0: Bueno, ahora sí, ahora sí. Oye, estaba la señal barrilete, ¿no? Bueno, aquí estamos, señoras y señores. Olímpica Estéreo está en la calle. Estamos ubicados exactamente, esta es la 22 con 19. Esta esquina ahora es muy conocida porque cada vez que uno pasa le pega el olor de la salchipapa. Es Salchipapeo que es el ganador. Pero quiero pedirle un fuerte aplauso para el ganador de Loco por la Salchipapa. ¡Qué vaina buena! Todo su equipo merece un fuerte aplauso porque fueron días de bastante voleo guay. Hablemos un poco de lo que ha sido Locos por la Salchipapa, la ruta del sabor Olímpica Estéreo.
1: Oiga, solamente tengo una palabra para decir que es Locos por la Salchipapa. Un éxito total, hermano. Toda la gente contenta, clientes, restaurantes y una experiencia única que vale la pena volver a repetir aquí en la ciudad de Santa Marta.
0: Bueno, ya le vamos a hacer la entrega oficial de la placa que lo acredita como la salchipapa preferida por los amarios al Salchipapeo, Ana.
2: Sí, señor. Más de 2,000 salchipapas vendidas.
0: ¿Aquí en Salchipapeo?
2: Sí, señor. Una locura total de los 7 días.
0: Ok, ya le vamos a hacer la entrega. Tenemos a Wendy que va preparando, tenga a Gran Jesús también. Esto hay que celebrarlo, Jesús, ¿no? Hace como seis. Venga por acá, guay, también hay que darle un, digamos, algo muy especial a los participantes. Hay lugares que son de verdad revelación en esta ruta del sabor Olímpica Estéreo. ¿Quiénes podrían ser la revelación, Ana?
2: Bueno, está Mordisco Feliz, Mad Beat, que están en la zona de al frente del Buenavista, Memorable. ¿Qué otro,
0: guay?
1: Bueno, tenemos a la Chucería, muy buena, la gente de la Rodada Fat Food, Tampa, Placita 19, Baichucitos, Callejero Burger, Wilkins, Nisperito, Looney Tunes, Rey del Pollo, De Locos, Vice, Mr. Foss, Rosars, Federico, El Tío Perrillo Ibar, De Primera Restaurante, Exterminio Gol, Perro Lucho, Salchipapeo y Casita Manzanares. Mira,
0: tremenda nómina, de verdad, de participantes. La ruta del sabor Olímpica Estéreo, un éxito total, Locos por la Salchipapa. Y bueno, aparte de mostrar nuevos restaurantes, también impulsamos la economía, ¿no? Se movieron más domiciliarios, más auxiliares de cocina, más meseras. Esto fue una locura, Ana.
2: Una locura total. Casi 200 millones de pesos en solo salchipapas por 7 días.
0: Bueno, ¿cuántas salchipapas se comió usted, guay?
1: Yo me comí 79 salchipapas.
0: Venga, no, le tengo una queja que me acaban de llegar por interno. No le dio bono a Alvarito Cantillo. No, pues, usted era el encargado de los bonos, si no le dio a Alvarito, fue su culpa.
1: No, pero ahí hay una invitación especial para él, en estos días se la digo para que no se ponga pechichón.
0: Ok, muy bien, ya sabe Alvarito, está comprometido al aire. Bueno, vamos a ir con música y ya para el cierre le voy a presentar a todo el equipo de Salchipapeo y le hacemos la entrega oficial de esta placa que lo acredita como el primer lugar. Primer lugar de Loco por la Salchipapa.
2: Sí, señor. Salchipapeo, primer lugar del Loco por la Salchipapa 2026.
0: Bueno, vamos con música y ya regresamos con más aquí desde la carrera 19 con 22 en toda la esquina diagonal a la clínica Mar Caribe. Cierre de Locos por la Salchipapa, ruta del sabor Olímpica Estéreo. Santa Mar.

0: momento de entregar el primer lugar de Locos por la Salchipapa, la ruta del sabor Olímpica Estéreo. Hemos llegado aquí al Salchipapeo. Venga por acá, Wendy. Felicitaciones, primer lugar. Primer lugar en esta ruta del sabor Olímpica Estéreo. ¿Dónde está la gente de Salchipapeo? Ven por acá, Wendy. Wendy, ¿cómo ha sido la expectativa? ¿Cómo fue la experiencia de la ruta del sabor Olímpica?
1: Espectacular. Fue nuestra primera vez, pero la dimos toda de inicio a fin. Nos esforzamos, la luchamos, la gorreamos. Y esto es el resultado de eso, gracias a Dios y a nuestro esfuerzo. Así que, excelente, espectacular, una experiencia súper enriquecedora.
0: ¿Qué decía la gente qué decía?
1: No, una locura, esto estaba lleno, se sentaban en el bordillo, en el piso, esperaron, con paciencia nos esperaron, pero la disfrutaron al máximo.
0: La ruta del sabor Olímpica Estéreo, venga por acá Jesús también. Oiga, ¿cuántas salchipapas usted hizo hoy?
2: Oye, yo creo que fueron más de 2.000 salchipapas que vendimos, gracias a Dios.
0: Oye, tremendo, tremendo. Mira, este reconocimiento de parte de Olímpica Estéreo, la ruta del sabor Olímpica, Locos por la Salchipapa, todo el equipo que hace parte de esta gran actividad, muy contentos con esta participación. Y bueno, arrancó usted primera vez un festival y ganando.
2: Gracias a Dios arrancamos con el pie derecho, ¿no? Y espero que no sea el último que ganemos, ¿no?
0: Venga, la propuesta era la señora Salchipapeo.
2: La señora Salchipapeo. Y hay mucha gente que ha vuelto a pedirla, pero en el momento la tenemos en la carta, pero la vamos a sacar. Porque fue...
0: ¿Qué trae la señora Salchipapeo? Porque para que la gente que no vino sepa lo que se perdió.
2: Bueno, le trae una base de papa, salchicha ranchera, chorizo, butifarra, carne, pollo, chimichurri, tocineta, maíz, de todo.
0: Espectacular. Bueno, felicitaciones. Ana, ya para el cierre, espectacular esto, ¿no? La ruta del sabor Olímpica Estéreo, Locos por la Salchipapa.
3: Espectacular, y esperen el nuevo que viene, porque viene otro festival que ustedes se van a chupar los dedos.
0: Muchas gracias, Ana, por todo tu trabajo. De verdad que espectacular.
3: Gracias, gracias a ustedes.
0: Venga por acá, Guay, balance, ¿no? Ya para el cierre de este festival, la ruta del sabor Olímpica Estéreo y Locos por la Salchipapa.
4: Balance, mi hermano, 100% positivo. Se cumplió, la gente gozó, comió, familia, amigos. Y es lo importante, hacer eventos de ciudad para que toda Santa Marta siga confiando en nuestro trabajo.
0: Oiga, saludos para Pipe Recomienda también, que hace parte, a nuestro director Luis Enrique Quintero, a Reinaldo Tapias, al Rey Latino. De verdad que muy contento. Soy Javier Eduardo Beltrán. Ustedes, gracias siempre por apoyarnos. ¿Y dónde está la gente de Salchipapeo? ¡Una bulla! Sigan conectados con música. 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

larga de éxitos, hoy quieren agradecerlos en la forma más sincera, cariñosa y sencilla, como solo pueden hacerlo los grandes artistas. Señoras y señores,

Nos han enseñado que para tener éxito en la vida debemos ser autosuficientes, fuertes y no mostrar fisuras. Pero en la economía de Dios, el reconocimiento de nuestra debilidad es el acceso directo a su poder ilimitado. El apóstol Pablo tenía un aguijón, algo que lo hacía sentir limitado y frágil. El apóstol Pablo le pidió a Dios 3 veces que se lo quitara, y la respuesta no fue sanidad, fue una revelación. Bástate mi gracia, porque mi poder se perfecciona en la debilidad. Bástate mi gracia. Dios le estaba diciendo que su poder se perfecciona cuando nosotros admitimos que ya no podemos más. Que ya no podemos más. Cuando llegas al final de tus fuerzas, es ahí donde comienza la intervención de Dios. Es intervención divina. Tus grietas no son defectos, son los canales por donde la luz de Dios puede brillar hacia un mundo que también está herido. No te angusties por lo que te falta. Si te sientes débil, estás en la posición perfecta para ver la gloria de Dios manifestarse. Escucha bien. Su fuerza se luce más cuando nosotros nos hacemos a un lado y lo dejamos actuar a Él. Hoy Dios te dice, bástate mi gracia. Que Dios te bendiga inmensamente y que tengas un hermoso día agarrado de la bendición de Dios. Recuerda que Dios es bueno. Dios es grande.

bueno para todos los que a esta hora de la mañana ya se levantaron, ya están activos y ya están compartiendo con nosotros a través del TikTok de Olímpica Estéreo Santa Marta. Un abrazo muy especial, buenos días, una feliz mañana del segundo día de la semana. Y hoy un día bien especial porque hoy es el día en el que los amantes de la música vallenata recuerdan al cacique de la Junta, Diomedes Díaz. Hoy tendremos un gran especial, bueno, ya lo iniciamos desde la medianoche. Estamos sonándote lo mejor del cacique de la Junta y hasta las 10 de la mañana estaremos compartiendo lo mejor de Diomedes, que puedes solicitar la canción que te gusta. Si tienes alguna anécdota, cualquier cosa, lo puedes hacer a través del WhatsApp de Olímpica, 321-50-46-971, y también lo puedes hacer a través de el TikTok Live de Olímpica Estéreo, que en cualquier momento podemos terminar. Hoy tengo problemas de carga, vamos a ver hasta dónde me ayuda la tecnología. Bueno, son las 6 de la mañana con 11 minutos. Un saludo cordial para todos los que a esta hora se levantan para trabajar, para estudiar, para emprender, para hacer ejercicio. No sé, lo que tengas planeado hacer en esta buena mañana y que ya estás en disposición, que te salga muy, pero muy bien en este día. Te voy a regalar mi WhatsApp nuevamente, 321-50-46-971. Reporta mi sintonía, dime desde dónde, desde qué lugar de este planeta azul llamado Tierra nos escuchas y disfrutas del mejor vallenato hoy con este gran especial, recordando al más grande, al número uno de la música vallenata de todos los tiempos, Diomedes Díaz. Y bueno, ya salieron los números de Diomedes, hagan el chance temprano, antes de que bloqueen los números. Tú sabes cómo es la vuelta. Sí, Diomedes siempre deja un detalle, así que pendientes, ¿no? Vamos a ver qué resulta mañana de todo esto. Ya por ahí, Juaco Guillén, a través de sus redes sociales, compartió los números de la suerte de Diomedes Díaz. Ahorita le tiro el dato para los que quieran saber. Bueno, son las 6 de la mañana, 12 minutos para todos. Feliz despertar, ya vengo con los titulares.

Bueno, 6 de la mañana a 16 minutos. Antes de irme con los titulares, papel y lápiz. Aquí están los números de Diomedes Díaz. Anoten. Después no digan, no, que anoten. Y si se ganan algo, se acuerdan de mí. Con la que amarren los billetes. Bueno, listo. Pendiente. Aquí están los números de Diomedes Díaz para hoy. Para los que están esperando el detalle de parte de Diomedes Díaz. 6812, 6268, 5768, 1268, 2612, 2025, 2257, 5712, 1122 y 0812. Pila que ahorita los vetan, ¿viste? Hagan el chance temprano. Y mandan lo que sea. Bueno, antes de irme con los titulares, saludo para el Quis Hernán Pérez, hermano mío. Dios te bendiga, papá. Feliz día, feliz mañana. Para Andy Cuello, para Víctor Arango, para, dice, saludo a la familia Coflomac de Los Almendros, claro que sí. Paola Pacheco, buenos días, Pao. Para Valerie y Xavi, dice, buenos días, Olímpica. Andrea dice, hola, buenos días, Colombia. Les deseo un excelente día, saludos desde Alemania. Saluditos a esta hora de la mañana, conectándose con Olímpica Estéreo 97.1 y Temprano es Más Bacano y nuestro live de TikTok. Por acá dice, saludo para Wilmar Padilla, dice, a ver, Joan Rizzo, Edwin Camacho, Gladiador dice, ya regresa nuevamente el 26, bonito día que me llena de entusiasmo. Buenos días, hermano mío, Dios los bendiga, Tato de Colombia. Y para toda la gente que empieza a unirse, para Bololó 79, Rey Junior, tu papá. Bueno, el que gana es el que goza. Juliet, buenos días. Tito J Juniorita. Tito J es de la Selección Colombia, del Junior, del Barranquilla, del Unión, de... ¿Cuál es otro equipo? No, ese Tito J tiene más equipos que... Bueno, oye, 6 con 19 minutos. 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Bueno, mi gente, a las 6 de la mañana con 19 voy con los titulares de las noticias de esta mañana. Fingió ser víctima, habló ante cámaras y terminó capturado como presunto sicario en balacera en Barranquilla. El hombre habló ante cámaras diciendo que sobrevivió de milagro, pero terminó señalado por la SIJÍN como presunto participante del atentado. Corpapac declara medidas urgentes ante inminente llegada del fenómeno del Niño en el Magdalena. La autoridad ambiental expidió una resolución 1303 del 2026 con restricciones al uso del agua, prohibición de quemas y controles especiales para enfrentar la sequía extrema que amenaza Santa Marta, la Sierra Nevada y la Ciénaga Grande. Petro llegará a Ciénaga entre protestas y promesas. Pescadores esperan muelle y comunidades exigen respuesta. El presidente también hablaría sobre la polémica línea negra, entrega de tierras y ampliación de la Sierra Nevada. Los pacientes no pueden seguir mendigando medicamentos. Supersalud llegó de sorpresa a Cruz Verde en Santa Marta. La Superintendencia Nacional de Salud realizó una visita sorpresa a una sede de Cruz Verde en Santa Marta tras las constantes denuncias de usuarios por demoras, filas extensas y entregas incompletas de medicamentos. Durante la inspección, decenas de pacientes aprovecharon la presencia de los funcionarios para expresar su inconformidad. Darien, la selva que se convirtió en tumba para miles de migrantes que persiguen el sueño americano. El hallazgo del cuerpo de un joven presuntamente venezolano arrastrado por la corriente del río en la selva del Darién vuelve a evidenciar la tragedia humanitaria que enfrentan miles de migrantes que arriesgan su vida buscando un futuro mejor para sus familias. Cayó alias Winnie Pooh, hombre de confianza de Iván Mordisco, compraba caballos de paso fino con dinero de extorsión. O sea que son delincuentes, cobran extorsiones, pero
tienen la excusa de que es que yo no tengo oportunidades, es que mi familia tiene hambre, ¿ok? La familia tuya come caballo fino. Y ahí te das cuenta de que son delincuentes que lo son porque les gusta eso. Ahí no caben esas segundas oportunidades. Son unos sinvergüenzas, quieren vivir sabroso sin trabajar. Ay, Dios mío, parecen congresistas. Bueno, alias Winnie Pooh, señalado hombre de confianza de Iván Mordisco, fue capturado en Villavicencio durante un operativo entre el ejército y la policía. Por otra parte, identifican al hombre asesinado a bala en el barrio El Yucal, en Santa Marta. La víctima oriunda de Montería fue hallada sin vida en plena vía pública durante la madrugada del domingo. Denuncian al pibe Valderrama. Esto fue tendencia ayer en redes sociales, estaba por todas partes. Dice que por presuntas amenazas y desalojo de familia aquí en la ciudad, el denunciante aseguró que hombres armados, intimidando a su familia y posteriormente demolieron la vivienda donde residía desde hace 16 años. El hombre que hace la denuncia es el hermano de la esposa del pibe Valderrama. El tema está candente, esta vaina está brava. Por otra parte, crisis energética en Santa Marta golpea al turismo y pone en riesgo la temporada vacacional. Hoteles, hostales y establecimientos turísticos denuncian daños millonarios por los constantes apagones y bajones de luz. El sector advierte que la situación afecta la experiencia de los visitantes y podría impactar la economía de Santa Marta en plena temporada alta. Esto fue por lo de los cortes de ayer. Caballo habría muerto en el Tayrona tras ser obligado a transitar por peligrosa zona rocosa para turistas. La mujer aseguró haber presenciado una escena dolorosa durante su recorrido por los senderos del parque y pidió atención urgente frente al uso de animales para el transporte en la zona. Terror en el norte de Barranquilla. Balacera dejó varios heridos y un capturado frente a Villar. Momentos de pánico se vivieron en el norte de Barranquilla luego de una fuerte balacera registrada en la mañana del lunes 25 de mayo en la calle 84 con carrera 43. Mucha atención, 6:24. Entre humo y desechos, denuncian grave problemática ambiental en predio cercano a la bomba Zuca. Habitantes del sector alertaron sobre repetidas emergencias en un lote cercano a la bomba Zuca que además estaría siendo usado como depósito ilegal de residuos. Para cerrar, pastora se habría hecho liposucción con plata de los diezmos de la iglesia. Una fuerte polémica se desató en redes sociales desde que una supuesta pastora fuera señalada de presuntamente utilizar dinero de los diezmos y las ofrendas de la iglesia para realizarse una cirugía estética. Ay, Dios mío. Unas 6:24. Titulares de algunas de las noticias que han ocurrido en Santa Marta y en el territorio caribe colombiano en las últimas horas. Son las 6:25. Voy con más música y ya regreso con más. Recuerda que estamos de especial hoy, Diomedes Díaz.

Ay. Arrancarme esta herida. Bueno, mira, cuando llegan estas fechas y empezamos a sonar esta música, a mí me gustaría saber la opinión de los oyentes. El tiempo cambia, el tiempo pasa, pero yo conozco gente joven que le encanta la música de Diomedes Díaz. O sea, no hay una persona que le guste la música vallenata que no disfrute la música de Diomedes Díaz. Y estoy hablando no de simplemente escuchar las canciones, estoy hablando de entenderlas y disfrutarlas. De comprender el sentido de la letra de la canción y de lograr entender el sentimiento que le imprimía Diomedes Díaz a cada canción. Si era alegre, si era nostálgica, si era una canción para pedir perdón o una canción parrandera de esas de descaro, estilo Perro Sin Vergüenza, por ejemplo, o Manguito Biche. O sea, cuando tú escuchas las canciones de Diomedes Díaz, es muy difícil no conectar con Diomedes. Se puede decir que no era la mejor voz de la música vallenata, porque en ese orden de ideas creo que Poncho Zuleta es la voz más representativa del vallenato, al igual que Jorge Oñate, pero no había un artista más afinado que Diomedes Díaz, ni que tuviera una capacidad vocal como la tenía Diomedes Díaz, no solo para entonar y afinar en medio, incluso de presentaciones con un sonido terrible, sino que él mismo se encargaba de ayudar a hacer los arreglos para los coros y las voces de sus canciones. Y hay canciones que son muy difíciles de cantar, incluso hoy, para personas que utilizan tecnología. Hay canciones de Diomedes Díaz que son muy complicadas de interpretar. Y allá en mi esperanza. A lo que voy es que cada vez que tú tienes la oportunidad de escuchar un especial como él, disfrutar de muchas canciones de Diomedes Díaz, tú miras el catálogo de hoy de la música vallenata y la pregunta que viene a tu mente es: ¿en qué momento se perdió esto? ¿En qué momento nos dejamos contagiar de cosas que no son vallenato o que no saben a vallenato, o de artistas que de verdad son más redes sociales que otra cosa? Porque la verdad sea dicha, ¿no? Hay artistas hoy en día que son solo redes sociales, pero no tienen una canción que lo represente. Tienen seguidores, bueno, hay gente que tiene seguidores en redes sociales. Pero eso no quiere decir que sean artistas. Esto te hace comparar, lamentablemente te hace comparar. Y cabe la pregunta, ¿no? ¿Qué pasó con la música? Bueno, hoy vamos a disfrutarlo hasta las 10 de la mañana. Voy a estar sonando de lo mejor de Diomedes Díaz. Puedes programarlo a través de el 321-50-46971 o el chat de nuestro live de TikTok. 6:36, voy a la pausa.

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0: las 6 de la mañana con 46. Por acá me dicen, hermano, buenos días, saludos desde Manacor, Palma de Mallorca. Quiero saber cómo puedo pedirte una canción. Mi nombre es Yandrick Abella, de Santa Marta, músico de la música vallenata. Eso es fácil, mande el nombre de la canción y con mucho gusto la buscamos. Oiga, el gran Diego Camargo, saludo para el gran Diego Camargo. Bajando la salchipapa con aguapanela, subiendo el ciruma, a esta hora en sintonía de Olímpica Estéreo. Hoy, Diego, yo no sé cómo vas a hacer, pero hoy hasta las 10 de la mañana es puro Diomedes Díaz. Ah, y la garganta, como sapo en tomatera. Acabo de decir una canción de Diomedes, uno le da una sed. ¡Qué barbaridad! Buenos días, escuchando desde León, España, hoy en el cumpleaños del maestro Diomedes Díaz. Imagínate, los seguidores de Diomedes en España, muchos españoles y muchos colombianos, sobre todo mucha gente de Santa Marta, residente en España. Yo no sé si ustedes sabían, pero creo que es el primero o el segundo país que más personas migrantes tiene en España. Sí, Colombia es el primero o el segundo. O sea, en España hay más colombianos que europeos, migrantes. Cuando digo europeos es gente de Portugal que está ahí al lado, de Italia, de Francia, de Bélgica, Noruega. No, imagínate. Reportando sintonía desde el barrio Los Olivos, Marcelino Horta Fuentes. Saludo, mi hermano, Dios te bendiga. Una feliz mañana para ti y para, dice aquí, Lucimar Arrieta. Hola, ¿podrías regalarme Qué Vaina Tan Difícil? Claro, por supuesto. Saludo para Juliet de Tuchín. Saludo también desde Medellín, Vicente de la Vega. Para Talía Carrillo, bendiciones, buenos días. También para Mauro Algarín, desde Baranoa, en el departamento del Atlántico, esperando la próxima semana su primer partido de la final de su Junior del Alma. Ahorita vamos a hablar de la convocatoria de Colombia. A ver qué opinan ustedes del tema. 6:48. Dice, saludos a mi esposa desde Santiago de Chile, Carol Morales, de parte de su esposo, Giancarlos Barro. Saluditos a esta hora a través del TikTok Live de Olímpica Estéreo Santa Marta. Voy con las noticias.
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0: Bueno, esto es de no creer. Imagínense ustedes que fingió ser víctima, habló ante cámaras y terminó capturado como presunto sicario en balacera en Barranquilla. El hombre habló ante cámaras diciendo que sobrevivió de milagro, pero terminó señalado por la SIJÍN como presunto participante del atentado. Un hecho que parece sacado de una película criminal tiene conmocionada Barranquilla, luego de que un hombre apareció ante medios como supuesta víctima de una balacera, terminaría capturado por las autoridades. El sujeto fue identificado como Carlos Martínez, quien ahora, después del atentado armado, registrado en la carrera 43B con calle 84, dio declaraciones públicas asegurando que había sobrevivido de milagro al intercambio de disparos. Sin embargo, la investigación tomó un giro inesperado. Según información entregada por las unidades de la SIJÍN, cámaras de seguridad habrían revelado que el hombre presuntamente se movilizaba junto a los sicarios que participaron en el ataque armado, el cual iba dirigido contra el gerente de una empresa de seguridad llamada Atenas. Las autoridades señalan que los videos muestran movimientos sospechosos antes y después del atentado, además de la presunta participación del hoy capturado en la ejecución del crimen. Lo que más sorprendió a los investigadores y ciudadanos fue que, tras la balacera, el hombre habría intentado mezclarse entre los curiosos, fingiendo ser un ciudadano más, atrapado en medio del fuego cruzado. Incluso apareció ante cámaras de televisión relatando cómo supuestamente logró salvarse del atentado. Versión que, según las autoridades, habría sido utilizada para intentar desviar las investigaciones. Increíble. Entre humo y desecho, denuncian grave problemática ambiental en predio cercano a la bomba Azuca. A través de una denuncia anónima enviada a las líneas del diario El Informador, residente del sector de Pozos Colorados en Santa Marta, alertaron sobre la preocupante situación que se registra en un predio que está a espaldas de la bomba Azuca, donde, según afirman, se han presentado múltiples incendios en los últimos días. Además de los constantes focos de fuego que generan temor entre los vecinos y afectan la calidad del aire, el terreno se ha convertido en un botadero ilegal de basura, acumulando desechos y escombros que agravan las condiciones ambientales del sector. Los habitantes aseguran que esta problemática no es nueva y hacen un llamado urgente a las autoridades distritales y ambientales para que intervengan el predio y adopten medidas que permitan evitar nuevos incidentes. Más noticias a esta hora de la mañana. Cayó alias Winnie Pooh, hombre de confianza de Iván Mordisco. Dice que según las autoridades usaba dinero de extorsiones para comprar caballos de paso fino, motos de alta gama y joyas. De acuerdo con las investigaciones, este hombre sería uno de los encargados de coordinar cobros extorsivos contra campesinos, comerciantes y ganaderos en los llanos orientales. Las autoridades aseguran que las disidencias estarían recaudando más de 1,000,000,000 de pesos mensuales, productos de las amenazas y exigencias económicas a sus víctimas. Identifican al hombre asesinado a bala en el barrio El Yucal de Santa Marta. La víctima, oriunda de Montería, fue hallada sin vida en plena vía pública durante la madrugada del domingo. Un nuevo hecho de sangre volvió a sacudir a Santa Marta luego de que un hombre fuese asesinado a tiros en una de las calles del barrio El Yucal durante la madrugada del domingo. La víctima fue identificada por las autoridades como Everluis Galindo Hernández, natural de Montería. De acuerdo con versiones entregadas por habitantes del sector, varios disparos alteraron la tranquilidad del barrio en horas de la madrugada. Minutos después, algunos residentes salieron de sus viviendas y encontraron el cuerpo del hombre tendido sobre la vía pública. Tras el hallazgo, unidades de la Policía Metropolitana de Santa Marta llegaron hasta el sitio para acordonar el área e iniciar las primeras labores investigativas. Posteriormente, funcionarios judiciales realizaron la inspección técnica y el levantamiento del cadáver mientras avanzan las investigaciones para establecer los móviles y responsables de este nuevo crimen que mantiene preocupados a los habitantes del sector. Hasta el momento, las autoridades no han entregado información oficial sobre posibles capturas relacionadas con este caso. Son las 6:52. Hoy especial, Diomedes Díaz. 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

está, complaciendo a nuestros oyentes al 321-50-46971 y también a nuestros oyentes y amigos que están conectados a esta hora de la mañana en nuestro TikTok Live. Katia Fuentes dice: buenos días, bendiciones, Rey. Por favor, compláceme con la canción Página de Oro. Por acá dice: saludos a mi novia Darly Sierra, aquí en Polonia. Atentamente, Santos González, con la canción Ven Conmigo. Listo, ya te la voy a colocar, ya la programé por ahí. Y ahorita va a sonar también. Así que, con mucho gusto, como diría Diomedes Díaz, voy a la pausa.

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Hoy gran especial, Diomedes Díaz. Bueno, me pidieron, ven conmigo, detrás del mar y el escorpión. Así que

voy con titulares, voy con noticias y ya voy con saludos y comentarios de la gente a través del TikTok Live y el WhatsApp de Olímpica Estéreo 2150-46971. Detrás del mar dice, buenos días, sintonía desde Gaira, y desde allá pidieron esa canción, Detrás del mar del gran Diomedes Díaz. Bueno, ya voy con los saludos, pero antes vamos con los titulares. Mucha atención, aquí están las noticias. Los pacientes no pueden seguir mendigando medicamentos. Supersalud llegó de sorpresa a Cruz Verde en Santa Marta. 7:10 a.m. Esto lo estaba esperando Santa Marta cerrado. Durante la inspección, decenas de pacientes aprovecharon la presencia de los funcionarios para expresar su inconformidad por las dificultades que enfrentan cada vez que intentan reclamar sus fórmulas médicas. El operativo fue liderado por el delegado de la Supersalud, Juan David Duque García, quien recorrió las instalaciones y escuchó directamente las denuncias de las personas con enfermedades crónicas y de alto costo. Muchos aseguraron que llevan días e incluso semanas esperando medicamentos esenciales, mientras reciben respuestas relacionadas con falta de inventario o problemas en el sistema. Uno de los reclamos más frecuentes estuvo relacionado con la falta de inhaladores, pañales y tratamientos prioritarios para pacientes delicados. Según los usuarios, en repetidas ocasiones deben regresar varias veces porque las fórmulas son entregadas de manera parcial o simplemente quedan pendientes sin fecha clara de entrega. Durante la visita, el delegado cuestionó las fallas del sistema de salud y aseguró que no es normal que las personas tengan que hacer largas filas o rogar por medicamentos necesarios para sus tratamientos. Además, señaló que las denuncias contra algunas EPS y operadores farmacéuticos se han vuelto repetitivas en distintas regiones del país. En medio de la inspección, también se revisaron las bodegas, las taquillas de atención y las condiciones en las que se almacenan y entregan los medicamentos. La Supersalud anunció que este tipo de auditorías, sorpresa, continuarán realizándose en la capital del Magdalena y otros municipios como Ciénaga. Las autoridades buscan establecer posibles incumplimientos y tomar medidas frente a las reiteradas quejas de usuarios que aseguran sentirse abandonados por el sistema de salud. Bueno, la noticia viral ayer, y no sé en qué va a terminar esto, porque ayer precisamente en la cuenta oficial del Pío Valderrama salió un comunicado como un fallo en relación a esto. Denuncian al pibe Valderrama por presuntas amenazas y desalojo de familia en Santa Marta. Una delicada denuncia sacude a Santa Marta luego de que un hombre identificado como Tobías Redondo señalara públicamente al exfutbolista Carlos Valderrama y su esposa, Elvira Redondo, de presuntamente estar detrás de amenazas e intimidaciones relacionadas con un predio ubicado en el barrio Aeromar cerca del aeropuerto de la ciudad. Según el denunciante, los hechos comenzaron el pasado 14 de abril, cuando varios hombres armados llegaron hasta la vivienda donde se encontraba su hija junto a sus dos nietas menores de edad. De acuerdo con la versión entregada por Tobías Redondo, los sujetos habrían amenazado a su familia con el propósito de obligarlos a abandonar el terreno donde aseguran haber residido durante 16 años. El hombre manifestó que interpuso una denuncia ante la Fiscalía General de la Nación y que posteriormente recibió acompañamiento de la policía. Sin embargo, afirmó que días después, específicamente el 21 de abril, al regresar al lugar encontró la vivienda completamente demolida. Además, denunció el presunto robo de varias pertenencias personales, incluso medicamentos que utilizaba de manera permanente. Hasta el momento, en ese momento, Carlos Valderrama no se había pronunciado oficialmente frente a las acusaciones reiteradas del denunciante. Tema

Y ayer, pues, a través de los diferentes medios de comunicación y también a través de sus redes sociales, el Pibe Valderrama hizo un posteo de una nota de un fallo.

quienes están con el pibe y hay quienes aseguran que el denunciante tiene la razón. Vamos a ver si logro encontrar aquí la esposa del pibe subió un video con un texto llamando malagradecido a esta persona que los denunció, mostrando un video donde el pibe Valderrama le está cortando el pelo. Dice: brindándole la mano a Tobías Redondo, el mismo adulto que hoy en un video lo acusa de sacarlo de un lote en el sector de Aeromar. Y el texto fue bastante largo. Vamos a ver en qué termina toda esta película. Para cerrar esta tanda de noticias, crisis energética en Santa Marta golpea al turismo y pone en riesgo la temporada vacacional. La creciente crisis energética en Santa Marta comenzó a pasar factura al principal motor económico de la ciudad. El turismo, hoteles, hostales y alojamientos turísticos denuncian pérdidas millonarias, daños en equipos electrónicos y afectaciones en el servicio debido a los constantes apagones y variaciones eléctricas que se presentan en diferentes sectores del distrito. La alerta fue lanzada por Omar García, presidente ejecutivo del gremio hotelero y turístico de Santa Marta, Cotelco Magdalena, quien aseguró que la situación mantiene en preocupación permanente al sector, especialmente ante la llegada de la temporada vacacional y la amenaza del fenómeno del Niño. Hablando de eso, ya vengo con el clima.

Hey, saludos para la familia de aquí, Rosado Ávila, en el barrio Obrero. Un saludo desde Riohacha, en La Guajira. Ven conmigo, 717.

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0: Bueno, oye, por acá me dicen que, compa, buenos días, la mojarra está en otra final, para que te sigas burlando. Hoy me seguiré burlando, si que esa es mi diversión, ¿cuál es el problema? ¡Que viva la mojarra! Bueno, saludos para Luis Tobar, papá, que tengas un feliz día. Gracias por escuchar Olímpica y por seguirnos. Mi Juanjo dice, yo quiero que me complazcas con la canción La Reina de Diomedes Díaz para toditas las reinas del TikTok. Yo te voy a decir una vaina. Me perdona el Instagram, pero las mujeres más bonitas están en TikTok. ¿Es o no es? Sí. Lo puedo decir. La que me puede cascar está durmiendo hasta ahora. Anoche no pudo dormir bien. Tuve una sesión de un estudio médico y perdió la noche. Está recuperándose. Sé que hasta ahora no me está escuchando. Me corta el TikTok enseguida. Ah, con que eso, a eso te dedicas. No, pero en serio, las mujeres más bonitas están en TikTok, no en Instagram. Bueno, oiga, y en Facebook. Las mujeres más bonitas están en TikTok, sin lugar a dudas. Hey, 7:23. Eva Lucía, buen día para. Dice aquí, firme. No le metan política al chat. No le metan política al chat porque los bloqueo. Estamos en modo Diomedes Díaz y están hablando pendejadas. No le metan política a la vaina. Oye, 7:23. Saludos para Luis, saludos para Vicuaco. ¿Quién más está por aquí? Emilio Vargas desde Santa Marta. María Criado dice buenos días, bendiciones. Humberto Morales, buen día, saludos desde Santa Bárbara del Zulia en Venezuela. Fermín Arrieta, full sintonía acá en Uribia, en La Guajira. Tata dice, Venezuela, territorio diomedista, feliz cumple hasta el cielo, cacique. Bueno, ¿qué más? Dice Luis que lo gozo porque hoy es el cumpleaños del cacique. Ay, que Diomedes Díaz, Diomedes Díaz. Así es, amigos, las mujeres más bonitas están en TikTok, total, definitivamente. Bueno, hey, 7:24, momento de contarles cómo va a estar el tema del clima. Hoy está nublado, es que yo no sé, pero cada vez que el IDEAM dice algo, parece que se activara algo en el cielo y todo cambia. Ellos están hablando de sequía, están hablando de que ahorren agua, de que no sé qué, que viene el niño, ¿qué tal? En la zona bananera me dicen que cayó un aguacero en estos días. Y Santa Marta hoy amaneció nublado, con unas ganas de llover. Claro que aquí es difícil que llueva, pero hey, el clima cambió bárbaramente. Imagínate que a esta hora ya nosotros estábamos por encima de los 30. Hoy estamos en 29 y nos sentimos en la gloria con 29. Hace calor, sí, la sensación térmica siempre estará por encima de los 30, pero está nubladito, está la mañana como chévere. La sensación térmica para hoy se prevé que sea de 32 grados centígrados. El viento a esta hora de la mañana sopla a 4 kilómetros por hora. Ráfagas de viento 4 kilómetros por hora. Calidad del aire muy buena en la ciudad de Santa Marta. Se prevé para hoy temperatura máxima, escuchen bien, de 34 con mínimas de 29 y cielo cubierto para la capital del departamento del Magdalena. Eso es una excelente noticia para todos estos días de un sol que quiere acabar con nosotros y una temperatura demasiado alta. Hoy el abanico se la vacila, porque los días anteriores usted prendía el abanico y esa vaina botaba era candela. Usted entraba a un baño y parecía que estuviera en un sauna. Una cosa de loco. Porque me voy a echar un bañito en la tarde y el agua bajaba como si estuviera hirviendo. Así que hoy va a estar el clima un poquito más conservador y moderado en la ciudad de Santa Marta. ¿Qué temperatura tan bárbara estaba haciendo? Así que bueno, estamos a la espera de las lluvias. 7:26. Oiga, esta también me la solicitaron, se llama Detrás del Mar. Ese es de Jacinto Leonardo y Vega. Aquí está Diomedes Díaz, 726.

0: Saludos para Silfredo Reales. Dice, soy de la Junta. Viva Diomedes.
1: Yo no sé.
0: Oye, hablando de Silfredo, ¿cuándo fue que se le perdieron los papeles al viejo Sigi? Hace tres días, pero no recuerda dónde, ni cómo. Así es muy difícil. Pero bueno, el viejo Sigi, hombre, viejo Sigi, un abrazo para él. Pero se metió a boca abierta y botó los papeles. Así que si usted encuentra los documentos del señor Sigifredo Ortiz Parodi. Imagínense a Pocho, pero más viejo. Así está la foto. Hey, si encuentran los papeles, los pueden traer a Olímpica Estéreo. Pocho se va a bajar del bus con una gratificación. Sigifredo Ortiz Parodi. Extravió su documento y lo necesita. Tú sabes que la cédula. Imagínate para el domingo. ¡Qué lío! Y ahora, ese botico se perdió. Cuidado, ha terminado votando. Bueno, oiga, 7:31, voy a la pausa. La canción se llama Detrás del Mar. Hey, saludo para José Junior Silva, dice Sammy, te amo. Para mi esposa hermosa Samira. Por acá dice Lisis, favor, me complace con la canción Sol y Luna. Lisis Rodríguez Charri desde María,
2: no,
0: María Eugenia.
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0: Dice Jesús RD.
2: Perdón.
0: Saludos, saludos.
2: No.
0: Sugey dice, bendiciones mi rey, feliz cumpleaños al más grande del vallenato. Y saludos a mi familia en Pescadito. Moreno dice, saludos desde Honduras. Sugey dice, desde la isla de Curazao. Honduras en la casa también, un abrazo para mi gente de Honduras. Beatriz Mora, saludos, gracias por estar conectado. Luis Alberto también, un abrazo. Por acá me dicen, por aquí vino saludos desde Caracas, Venezuela. Luis García. José Velázquez, saludos para Yumalay Hernández Velázquez en la ciudad de Santa Marta.
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0: Y desde Mérida, en Venezuela también.
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0: El coronel dice saludos desde Ecuador, Ambato. Mil bendiciones.
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0: Gracias a todos los que se conectan al live de TikTok de Olímpica Estéreo Santa Marta. Hoy especial con lo mejor de Diomedes Díaz. Voy a una pequeña pausa y ya regreso con más vallenato.

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0: por acá me dicen, hey, todo el día escuchando Olímpica y no me pones mi canción 26 de mayo. Ya te la programé y ahorita va a sonar. Dice, buenos días, saludos desde La Pacha, Magdalena, para Mauri y Nelson José. Saludito. Morenita Caterina dice, Estados Unidos, desde Chicago. Saludos a mi familia en Barranquilla, Irmestel. Dice, saludos a mis hijos, María Angélica y Emanuel, en Barranquilla, de parte de su papá, que está en Chile.
1: A bailar, Salvador.
0: Acá me piden sueños y vivencias del cacique de la junta. Voy a buscarla de una vez, porque después me voy de largo y no la coloco.
1: Salvador.

Bueno, aquí está, Sueños y Vivencias, Diomedes Díaz, ya te la voy a colocar, ya ahí está, ya está programada, ahorita suena, así que tranquilo los oyentes que están programando sus canciones al 321-50-46971 y por supuesto también en el chat del TikTok, dice activo con la mejor emisora desde las bodegas de Alpina en Fontibón, en Bogotá, saludos, dice Negrito Ortiz 18, Jason también... Saluda, dice... se fue el saludo. Y Jason Blanco, saludos a mi esposa Marta Martínez. Dice, buenos días, saludos desde el Zulia, Venezuela, para saludar a mi... ¿Patrona? Debe ser patrona. Y Daisa. En Machiques, un saludo para... Snaker, que lo queremos mucho, felicidades para él en su vida, de parte de Carlos Janssen, saludos para Carlos hoy en Barranquilla, y dice aquí, desde Doña Juana Bolívar, en la depresión momposina, también escuchando este especial de Diomedes Díaz, me queda 20% de la batería, ahorita se va a caer el live, así que bueno, si se corta, me pasó lo mismo de ayer, pasa que no tengo el control sobre este teléfono. Lo dejan en la noche y me lo dejan descargar. Y necesito que esté cargado en la mañana para poder hacer el live completo, pero bueno. La ley de Murphy, 7:42. 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

ahí para la masajista de moda. Dios atravesado a esta hora escuchando Temprano y Más Bacano en el especial con Dios Mates Díaz. Y para Edwin Granados y toda su familia, un abrazo, gracias por la sintonía. 7:43.

7:48. 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

0: Bueno, vamos a cerrar nuestro bloque de noticias con esta información. Pastora se habría hecho una liposucción con la plata de los diezmos de la iglesia. Una fuerte polémica se desató en redes sociales luego de que una supuesta pastora fuera señalada de presuntamente utilizar dinero de los diezmos y las ofrendas de la iglesia para realizarse una cirugía estética. Según comentarios que circulan en plataformas digitales, varios fieles cuestionaron el supuesto destino que habría tenido los recursos entregados para la obra de Dios. La controversia creció luego de que comenzaran a difundirse imágenes de la mujer luciendo un aparente cambio físico tras someterse a un procedimiento estético. Las críticas no tardaron en aparecer y muchos usuarios aseguraron sentirse indignados por la situación. Mientras unos daban dinero para el templo, otros terminaron pagando una lipo, escribieron algunos internautas en medio del debate que se tomó las redes. Otros usuarios, por su parte, reaccionaron con humor y memes bautizando a la mujer como la pastora fitness o la reina del diezmo. Incluso comentarios sarcásticos inundaron las publicaciones relacionadas con el caso, aumentando aún más la viralidad de la historia. Sin embargo, también hubo quienes pidieron prudencia y aseguraron que hasta el momento no existen pruebas oficiales que confirmen que el dinero de la ofrenda habría sido usado para la cirugía. Algunos internautas consideran que podría tratarse de rumores exagerados o información sacada de contexto. Mientras tanto, el tema sigue generando fuertes discusiones en redes sociales, donde miles de personas continúan opinando sobre el supuesto caso que mezcla religión, dinero y procedimientos estéticos en medio de una lluvia de críticas y comentarios virales. Ay, Dios mío. Bueno, son las 7:50. Voy a avanzar con más. Pidieron un par de canciones y aquí están: Sueños y Vivencias y Cardón Guajiro. Más música de Diomedes. Hoy especial, Diomedes Díaz, temprano. 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
0: Bacanísimo. 7:51. De Fren Calderón, Diomedes con Iván. 7:51.

Bueno, me va a tocar terminar el live, pero ustedes van a poder seguir conectados con Olímpica Estéreo a través de nuestra señal de streaming, a través de la página oficial www.olimpicaestereo.com.co. 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Pueden escuchar Olímpica Estéreo donde quiera que vayan y seguir disfrutando de este especial hasta las 10 de la mañana. 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Y cierro el live con esta canción. ¡Dio me desvía! ¡En Olímpica Estéreo! ¡Oye, Chiqui Bolaños! Oye, ¿usted sabía que Diomedes Díaz era hincha del Junior de Barranquilla? Por eso le cantaba al Junior. Dice el Chiqui Bolaños, el Real Madrid de Colombia. No, no voy a opinar al respecto, Chiqui. Voy a dejar esa vaina ahí porque hoy estoy modo cacique de la junta y no quiero hacerte coger rabia. Oye, 7:57.

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0: 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Son las 8 ya con 14 minutos a esta hora. 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
0: Diomedes Díaz. Oiga, saludo para mi compadre Tato. 8:21. 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

Esta canción se llama Un Colega, 8:36. Seguimos de especial hoy. Diomedes Díaz, el cacique en Olímpica.

0: Bueno, son las 8:45 y bueno, los hijos de Diomedes también se manifiestan en este día con saludos para todos sus seguidores.
1: Hoy quiero decirle a ustedes con sentimiento profundo, Olímpicas ni Diomedes, querida por todo el mundo. A todos los diomedistas un abrazo de parte de Elder Dayan y hoy cumple el cacique, así que celebra escuchando Olímpicas. 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
0: Así es, seguimos con Diomedes Díaz, lo mejor del papá, del número uno de la música vallenata. Se llama Todo es para ti, Diomedes Díaz, 8:45.

0: 8:49, y entre los saludos, creo que uno de los saludos más sentidos es de este colega del cacique de la Junta, Diomedes Díaz. Escuchemos la voz de Poncho Zuleta.
1: Histórica, es el natalicio de uno de los artistas más importantes que ha parido la nación colombiana y la nación vallenata. Mi querido compadre, colega Diomedes Díaz, un abrazo muy grande de afecto, y sé que desde el cielo usted también nos recuerda. Bendiciones le mando en nombre de este folclor, del pueblo colombiano y del mundo vallenato, que lo recuerda y lo recordará eternamente. Un abrazo y un beso de su primo y colega Poncho Zuleta.
2: Yo no sé que se respeta, para artista yo he nacido, y el único problema mío son los hermanos Zuleta. Venga, mate, ya te puede, cuando se quiere te puede, en esta presión de tarde, si no fuera mi compadre, este cambio me sucede.
1: 26 de mayo.

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9 minutos. Saludo para mi compadre John Rojas y para toda la gente de Reserva de la Sierra H2O, siempre conectados con Olímpica Estéreo, camellando en esta mañana calurosa, martes, disfrutando de este especial. Bueno, nos comenta Luis Enrique que el especial va hasta las 2 de la tarde, ¿ok? Hasta las 2 de la tarde, lo mejor de Diomedes Díaz en Olímpica Estéreo Santa Marta para toda la fanaticada, para todos sus seguidores. 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

0: de especial con Diomedes Díaz. 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
0: La canción de Diomedes Díaz se llama La Rasquillita. No me

me comenta el Pupi Benedetti, a quien le mandamos un abrazo, un saludo muy especial al Pupi Benedetti, uno de los amigos, trabajadores, compañero de Diomedes Díaz, de muchos años, el Pupi al lado del cacique. Hoy lo recuerda con mucha nostalgia y me comenta el Pupi que hoy a las 5 de la tarde habrá una misa en la iglesia de Pescadito para todos los fanáticos de Diomedes Díaz que quieran asistir. La invitación está extendida. Van a hacer una misa en honor a la memoria de Diomedes Díaz en la iglesia de Pescadito, ¿no? Para que lo tengan en cuenta. Los seguidores del cacique de la Junta de Diomedes Díaz están cordialmente invitados por parte del Pupi Benedetti. Son las 9:20. Avanzamos con más en Olímpica. ¡Sí!

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Seguimos de especial hasta las 2 de la tarde con lo mejor de Diomedes Díaz. Ya vengo con los acontecimientos de un día como hoy en la historia. ¡Ah!

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Bueno, 9:48, se acabó este temprano en Mapacano, pero seguimos con Diomedes Díaz hasta las 2 de la tarde. Este no es un día festivo en Colombia, es el día 146 del año. Faltan 219 días para que se acabe el año, Michelle. 219 días. Pregunto, ¿qué has hecho con tu vida? Mira, de aquí al 31 de diciembre, todo lo que te propusiste tienes que haberlo alcanzado. Todavía te quedan 219 días para que llegues a ello. ¡Ey! Sí se puede, sí se puede. Esta es la semana 22 del año, faltan 5 días para que termine el mes. Es el cuarto martes del mes, próximo festivo será el Corpus Christi el 8 de junio. En 1949, en un día como hoy, hizo erupción el volcán Puracé. Murieron 16 estudiantes de la Universidad de Popayán que estaban en una excursión a las faldas del volcán. Te puedo contar también que en Polonia es el Día de la Madre, en Uruguay, Día Nacional del Libro, en Georgia, Día de la Independencia, en Guyana, Día de la Independencia y en El Salvador, Día de la Ordenanza. En 1293, en la villa japonesa de Kamakura, en Kanagawa, un terremoto mató a 30.000 personas. En 1802, en Madrid, Simón Bolívar se casa con María Teresa Rodríguez. En 1897 se publica la novela Drácula, del autor irlandés Bram Stoker. En 1914, en París, se estrena la ópera El Ruiseñor, de Igor Stravinsky. En 1940, en el marco de la Segunda Guerra Mundial, comienza la batalla de Dunkerque, en Francia. La puedes ver, sí, la puedes ver. Esta batalla tiene una película sensacional que lleva el mismo nombre, Dunkerque. Tienes que verla. Si te gustan las películas de guerra y las películas históricas, esta película te va a encantar. En 1940, eso ocurrió en un día como hoy. En 1956, en Estados Unidos, se estrena la película Centauros del Desierto, dirigida por John Ford y protagonizada por un tal John Wayne. Una de las películas que sentó las bases de todo lo que usted ha visto del western en el cine. 1956 influenció tanto que los directores italianos acuñaron muchas cosas de lo que tenía la película y de ahí sacaron un género que hace parte del western que se llama Spaghetti Western. Es un cine de vaqueros, pero al estilo italiano. Y hay muchísimas películas que usted ha visto que son dirigidas por directores italianos y usted pensaba que eran películas gringas. Entre ellas muchas de Clint Eastwood, ¿oyó? Creo que El Bueno, el Malo y el Feo es una de esas demostraciones del Spaghetti Western. Oiga, en 1969 Bolivia, Chile, Colombia, Ecuador y Perú firman el Acuerdo de Cartagena, con lo cual se crea la Comunidad Andina. El 26 de mayo de 1969, el Beatle John Lennon y su esposa Yoko Ono anuncian una cama por la paz mundial. Esto fue una de las vainas más absurdas que yo he visto en mi vida y todavía no había redes sociales. Ellos se quedaron en la cama durante una semana en un hotel en Montreal en protesta. Así protesta cualquiera. Bueno, en 1993, Olympique de Marsella logra ganar la Liga de Campeones de la UEFA. En 1999, en Colombia, dimite el ministro de Defensa y 17 generales en protesta por las negociaciones de paz del gobierno con la guerrilla. En el 2002, en Marte, una nave de la NASA detecta indicios de la existencia de agua helada. En el 2003, Japón es sacudido por un violento terremoto de magnitud 7 en la escala de Richter. En el 2004, en un día como hoy, en Estados Unidos, el exsoldado Terry Nichol es hallado culpable de 161 cargos de asesinato por ser cómplice de los atentados en Oklahoma City. En estos días creo que sale una película que habla acerca de los atentados de Oklahoma. Eran unos activistas de ultraderecha que estaban en contra de algunas de las reformas del Estado norteamericano y querían llamar la atención. Se dejaron influenciar y casi como unos zombies empezaron a planear
este atentado que terminó con la vida de 161 personas. La película creo que sale en estos días. Si no sale este año, sale en estos días. No recuerdo el nombre, pero ya vi el tráiler y habla exactamente de cómo ocurrió paso a paso todo este atentado en Estados Unidos, donde murieron todas estas personas. Fue en Oklahoma City. En el 2013, en Colombia, el gobierno y las FARC llegan a un pacto agrario en el marco del proceso de paz de La Habana, con lo que se concluye el primer punto de la agenda de paz. En el 2019, en Perú, un terremoto de magnitud 8 sacude el departamento de Loreto, siendo también sentido en Colombia, Brasil y Ecuador. En 1907 nació John Wayne, el actor, cantante, cineasta y productor norteamericano, el famoso actor de cine. En 1928 nace Jack Kevorkian, el médico activista del suicidio asistido y ensayista norteamericano. Él fue el que empezó a sentar las bases de lo que hoy está siendo legislado en muchas partes del mundo como suicidio asistido o el derecho a una digna muerte por parte de personas que tienen condiciones de enfermedad que no tienen cura y que producen estrés y dolor extremo. Las leyes hoy en día en muchos países del mundo permiten que las personas tomen la decisión de si continúan con el tratamiento o definitivamente se les permita hacerse el suicidio asistido. El que sentó las bases de toda esta vaina es el señor Jack Kevorkian, 1928. En un día como hoy, un 26 de mayo de 1957, nace Diomedes Díaz Maestre. ¿Qué podemos decir de Diomedes? Que no se haya dicho de Diomedes. Ya todo el mundo sabe quién es Diomedes Díaz. Así que, pues nada, seguimos de especial con Diomedes Díaz. En 1964 nace Lenny Kravitz, el cantante y multi-instrumentista norteamericano, uno de los grandes del género a nivel mundial, además actor también, muy bien en el cine. A Lenny Kravitz nació en un día como hoy, está de cumpleaños, 1964. En 1971 nació Matt Stone, el actor y comediante norteamericano, creador de una de las series más emblemáticas de MTV, pero también una de las más polémicas del mundo, porque son dibujos animados, entre comillas, porque el estilo de animación que usan para esta serie es muy diferente a los Simpsons y todo lo demás que usted haya visto alguna vez. Pero es uno de las comedias de humor negro más satíricas y más mordaces de la televisión mundial. Los tipos se han metido con el Papa, con Saddam Hussein, con los Bush, con Trump, con los homosexuales, con todo el mundo se han metido. Mira, no hay un hito en este planeta del cual se haya hablado que en esta serie no se haya hecho la crítica, que incluso les ha servido incluso para hacer películas. ¿Sabe cómo se llama la serie? Se llama South Park. El creador nació en un día como hoy, en 1971, se llama Matt Stone. Imagínate, el lenguaje es tan grosero que es una serie que no se puede ver, no se le permite ver a los niños. Una serie crudísima, una cosa de locos. Solo en TV se permitía hacer este tipo de cosas y hoy en el streaming están libres. Así que, ojo, que si tus hijos están viendo South Park, ojo con eso, que ahí se ve de todo, ¿yo? De todo es de todo. El creador nació en un día como hoy, Matt Stone. ¿Sabe quién está de cumpleaños? Alguien que yo no sé, mucha gente dice, pero si va James, ¿por qué?

Selección Colombia. Y nada, se perdió una despedida épica, Juan Guillermo, de la Selección Colombia. Hubiese sido chévere, ¿no? Pero bueno, son cuestiones del fútbol y cada quien tiene su pensamiento. Bueno, precisamente Juan Guillermo está de cumpleaños. Nació en Necoclí, Antioquia, 26 de mayo de 1988. Futbolista colombiano, gran polivalencia, porque juega por extremo y también en la mitad de la cancha. Se desempeñó en un momento en uno de los equipos más importantes de Italia, hoy de capa caída, llamado la Juventus, en la Serie A italiana. Además, es internacional con la Selección Colombia de fútbol. Durante mucho tiempo hizo parte del combinado nacional. Juan Guillermo Cuadrado tiene una fundación y hoy en día se dedica a través de las redes sociales a predicar la palabra de Dios. Son las 9:57 minutos, ya viene Javier.

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1: 10 de la mañana, 3 minutos en Colombia.
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Esos ojos negros tan divinos. Bueno, especial de Diomedes Díaz, el cacique de la Junta, hoy 26 de mayo.

mejor de Diomedes Díaz y voy a complacerlos a esta hora de la mañana con todas las canciones de Diomedes. ¿Cuál quieres? ¿Cuál te suelto?

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Oye, temazo del cacique. 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Saludo para Marcelino Horta Fuentes. Está en la sintonía. Me dicen por acá, buenos días. Regálame la canción Volví a Vivir. Volver a Vivir. Vamos a complacer a los oyentes, pero de una. Con lo que vayan solicitando por acá, me solicitan las notas de Juancho. Oiga, temazo, ¿ah? Voy a complacerlos a los oyentes de Olímpica Estéreo, pero antes les tengo información importante. 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

brindo con el alma. Es Olímpica Estéreo. Bueno, vamos a saludar por acá. Están celebrando además cumpleaños, ¿ah? Dice, para complacer a mi señora esposa con el disco de Diomedes, tu cumpleaños hoy está de felicitaciones, de celebración. Ibis Niebles Miranda, Dios la bendiga grandemente a Ibis Niebles Miranda, celebrando hoy su cumpleaños. 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

0: la doctora, el cacique Diomedes en este especial. Hoy 26 de mayo.
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0: Oiga, y la sintonía está internacional en este especial de Diomedes Díaz. Saludos desde Santa Marta. Allá en Texas, la gran Grismari está conectada con lo mejor de Diomedes y ella ha programado esta canción. ¡Qué sabrosura! Fanática de Diomedes Díaz desde Texas. El saludo especial a esta hora de la mañana, 11:40. ¡Oh!

Cacique. Oiga, vamos a enviarle un saludo especial a Juliet Pérez. La gran Juliet Pérez, de parte de mi compadre Yesser Ojeda, Diomedista 100%.

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1: Son las 12 en Olímpica.
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al gimnasio ahora en la tarde, pero lo estoy dudando, ¿no? Porque esta música aguanta como pedir una fría, ¿no? Ahora con este calor y con lo mejor de Diomedes Díaz. Estoy soltando lo que quieras de Diomedes. Así que escríbeme al WhatsApp de Olympic Estéreo y te voy a complacer. Te voy a complacer de una. Lo mejor de Diomedes Díaz en Olympic Estéreo.

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Camino largo, como mis penas. Aquí está Diomedes Díaz. Saludito por acá. Dice mi hermano, reporte de sintonía. Mercado Público, de parte de Chichi para la Peyo. Hombre. Saludito para Olari Gómez, desde Gaira también. Quiere la canción Palomita Volantona y Te Necesito. Buenos temas, ¿no? Esta canción me gusta, se llama Lo Mismo de Ayer. Canta Cacique.

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1: Llegamos a la 1:00 p.m. en Olímpica.
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Una de mis canciones que canto yo. Una de la tarde ya con 15. Aquí está especial de Yo me desdías en Olímpica Estéreo. Hombre, qué sabrosura. Esto se llama Sufro por ella. Y la gente del mercado público está activa con Olímpica.

0: ocasión recibe Diomedes Díaz con el pecho, baja tierra y enfrenta, lo saca, le hace un túnel, le hace un paragüita. ¡Qué jugada! Se acerca el arco, puede haber gol, señores fanáticos, sale el arquero que Emiliano Zuleta Díaz dispara a Diomedes y es gol.
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0: 7 minutos. Saludo cordial para todos. En esta buena tarde te voy a acompañar con buena música. Al estilo de la estación que más se oye en Santa Marta, la del primer lugar, Olímpica Estéreo 97.1, mientras se derriten los edificios en Santa Marta. Fue un amago, fue casi cruel lo que pasó con el clima esta mañana. Nos levantamos con un día nublado, nos prometieron un día nublado, nos prometieron una temperatura muy diferente a la que estamos experimentando a esta hora de la tarde. Pero bueno, esperemos que en algún momento cambie, no podemos estar así para siempre. No sé hasta dónde va a aguantar Santa Marta tanto calor. Bueno, son las 2 de la tarde, 8 minutos, un saludo cordial para todos. Los que se refrescan, los que están buscando la sombrita, los que trabajan, los que estudian, todos los que a esta hora de la tarde disfrutan de la música de Olímpica. La dirección de Luis Enrique Quintero, yo soy Rey Tapias, el Rey Latino, me quedo contigo hasta las 5 de la tarde. Si quieres programar canciones, habilitado está mi WhatsApp. Es el 321-5046-971, a través de él podrás conectarte con nosotros y disfrutar de esta buena tarde con Olímpica Estéreo 97.1.
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0: Aquí están los diablitos, los caminos de la vida. 2 de la tarde, 9 minutos, la tarde de Olímpica.

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0: 2:38 en la estación del mejor vallenato. La canción se llama Te Veré Llorar. 2:39 en Olímpica.
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0: ¡Aquí! ¡Suena! ¡Ay! Gracias a todos los que se comunican a través del 321-50-4697. Esto se llama Mulan 2:39.
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Yankee diciéndote que le sonrías a la vida a las 2 de la tarde con 53 minutos en la estación de los éxitos. Olímpica Estéreo 97.1. Sonríale a la vida. Que este calor no deja a veces sonreír a la gente como un poquito traída de los cabellos. Para no decir que tiene más de uno aburrido. Hey, 2 de la tarde, 54. Tú ya vas a llorar. 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

Exacto, se le da 11 a las 3 de la tarde, ya 12 minutos. 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La canción se llama Que te vaya bien. Uno de los buenos vallenatos que disfrutamos a esta hora de la tarde en la estación del primer lugar.

3 de la tarde con 25 minutos. 3 de la tarde, 25 minutos de la noche a la mañana. Santa Marta es olimpiquista. Esta es la estación del mejor vallenato. Silvestre le canta a la vallenata. Son las 3:25.

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Aquí está Elkin Uribe, el retorno de Elkin Uribe a los estudios de grabación, a la música, y sale con una canción, con un tema que está de moda en Colombia y en el mundo, que se llama Los Extraterrestres. Aquí está la canción que el extraterrestre Elkin Uribe. Vallenatico a las 3 de la tarde, ya con 39, sonando la estación de los éxitos. Esta es la del primer lugar contigo, Rey Tapios, el Rey Latino, acompañándote con buena música toda la tarde en Olímpica. Hoy es su día, hoy sin lugar a dudas, por todas partes está Diomedes Díaz. Me acompañó la suerte de 3.40.

canción se llama Me Voy. La canción que está sonando fuertemente por estos días en Santa Marta es MC Car al lado de DJ Chawala. 3:47 en la estación que más se oye. 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Contigo, Ray Tapias, el Rey Latino. Buena música toda la tarde en Olímpica.

0: Bueno, déjeme contarle que hace poco le entregaron por parte de su distribuidora a Rafa Pérez una placa por reproducciones de esta canción. Y la verdad es que la polémica se encendió, ya que Los Diablitos, Alex Manga, ya tenía esta canción ubicada en los rankings hace mucho tiempo, al lado de Los Diablitos, y eso, pues, eso no es un secreto para nadie. Y ahí surgió la polémica de quién hace realmente los éxitos. El tema, a veces, de una mala película o una buena película es si el remake puede superarla o por lo menos igualarla. El tema es que Rafa Pérez hizo fue un homenaje. Él ni siquiera quiso mejorar la interpretación de Alex Manga ni hacer una versión ni nada por el estilo. Simplemente tomó la canción e hizo lo que muchos están haciendo hoy en día. Hizo un homenaje a una canción, a una agrupación, a una interpretación, a una letra que a todo el mundo le gustaba y que todo el mundo conocía, y eso pues le permitía, a través de su estilo de hacer la canción, llenarse de requisitos. Es como llenar el repertorio. Una canción que puedes pedirle a Rafa porque hace parte de su repertorio donde quiera que vaya. El tema es que la canción repercutió tanto que se salió de cualquier canon, de cualquier límite, rompió todos los esquemas, en el sentido de que fue una canción que se hizo viral en Europa, que la utilizaron los DJs en Europa para hacer mezclas con esta canción, la conocieron en Centroamérica, en Estados Unidos. La canción se salió de contexto. Lo que él pretendía hacer como un pequeño homenaje a través de una producción que sonara en Colombia, terminó convirtiéndose en una carta de presentación para él a nivel internacional. ¿Cómo se puede demostrar esto? 800 millones de reproducciones. Una completa locura para una canción vallenata. Porque es que para que usted encuentre una canción vallenata que tenga esta cantidad de reproducciones, usted va a encontrar canciones que tienen años de haber sido subidas a la plataforma de YouTube y tienen años de haber sido grabadas. Entonces, sumando la popularidad más el hecho de que la gente por popularidad busca la canción en YouTube, pues la vas a escuchar en YouTube. Algunos la buscan en Spotify, otros en Deezer y en cualquier otra plataforma de distribución de música digital. Y vas a encontrar canciones con 1 millón, 2 millones, 20 millones de reproducción. Lo vas a encontrar. Pero son canciones muy viejas. Pero una canción clásica vuelta a grabar por otro artista.
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0: Ya esto sí, ya.
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0: Yo creo que esto ya no pelea con nadie. Yo creo que ya aquí la discusión se terminó. Se hizo un homenaje, pero la canción, solo la canción, tiene algo. Hay un aura en esa canción. Yo no sé qué es lo que pasa. Pero la cifra es totalmente descomunal. Imagínensela, pónganse a pensar un momento en la cifra en personas. Un estadio como el Metropolitano mete aproximadamente unas 60 mil personas. Lo están ampliando para...

0: Bueno, ahora imagínate 800 millones de personas.
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0: Y es que es una locura. O sea, ¿cuántas personas? Ponte tú que la mitad. 400, no, es que es absurdo, la cifra es absurda. ¿Cuántas veces tengo que escuchar yo la canción?
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0: fallan. Es que está muy pegada. Para llegar a este número de reproducciones, que 10 millones de personas quieran la canción. ¿Cuántas veces tuvieron que escuchar esas 10 millones de personas la misma canción? Es una locura, o sea. Yo no había caído en cuenta del homenaje hasta que vi la cifra real. Ey, 800 millones de veces sonó esta canción.
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0: Qué pedazo de locura. El tema es volver a replicar esto, ¿no? Esa es la parte difícil. 4 de la tarde, 1 minuto.
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0: Bueno, ya son las 4 de la tarde con 2 minutos.
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0: 42.
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0: Ahí está Orly Ramírez, la canción se llama Mujer Sabia, 4 de la tarde, 17.
1: Marta es olimpiquista.
0: Así es, Santa Marta es olimpiquista de corazón y no de presión. Aquí está Iván Villazón, Iván David, al lado del acordeón de Saúl. Me encanta esta canción, se llama Lleno de Sentimiento, 4:17.

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4 de la tarde, 41. Así es, palo tras palo. Buena canción, una tras otra en Olímpica. Eso se llama Camino al Cielo. Esta es la voz de Alex Manga, Los Diablitos. 4:41 en Olímpica.

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0: Wow, ¿cómo les ha ido hoy con el calor? Hombre, hoy es refrescado, ¿no? Son ideas mías. Hoy ha estado el tema soportable. El calor, ¿no? Ok, son las 5 de la tarde, 15 minutos. Aquí estamos bajo la dirección de Luis Enrique Quintero. Vamos ya de retorno a casa. Con la número uno de los colombianos, Olímpica Estéreo. Emisora del sabor.
1: Ay, Cupido, ¿cómo te metes?
0: Diego Daza.
1: Joder,
0: bueno, a esta hora se juega Copa Sudamericana, juega Millonarios, pierde Millonarios de local y está quedando eliminado. Comenzó la jornada o la fecha, clasificado de segundo, y contra el Higgins de Chile. Va perdiendo en casa en Bogotá Millonarios. Oiga, tremendo lo de los equipos colombianos en torneos internacionales. Este año ha sido totalmente pésimo.
1: ¿Qué pasa, ve?
0: Esperemos que pueda remontar y
1: me rabia.
0: Además, creo que con el empate clasificaba. Estaba perdiendo de local.
1: 5:16,
0: este es Olímpica Estéreo. Aquí te acompaño, Javier Eduardo.

Te dedico mis triunfos. Aquí está Jorge Oñate en la tarde olímpica estéreo. Acompañándote con música del primer lugar. 26 de mayo.

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han enseñado que para tener éxito en la vida debemos ser autosuficientes, fuertes y no mostrar fisuras. Pero en la economía de Dios, el reconocimiento de nuestra debilidad es el acceso directo a su poder ilimitado. El apóstol Pablo tenía un aguijón, algo que lo hacía sentir limitado y frágil. El apóstol Pablo le pidió a Dios 3 veces que se lo quitara, y la respuesta no fue sanidad, fue una revelación. Bástate mi gracia, porque mi poder se perfecciona en la debilidad. Bástate mi gracia. Dios estaba diciendo que su poder se perfecciona cuando nosotros admitimos que ya no podemos más. Que ya no podemos más. Cuando llegas al final de tus fuerzas, es ahí donde comienza la intervención de Dios, esa intervención divina. Tus grietas no son defectos, son los canales por donde la luz de Dios puede brillar hacia un mundo que también está herido. No te angusties por lo que te falta. Si te sientes débil, estás en la posición perfecta para ver la gloria de Dios manifestarse. Escucha bien. Su fuerza se luce más cuando nosotros nos hacemos a un lado y lo dejamos actuar a Él. Hoy Dios te dice, bástate mi gracia. Que Dios te bendiga inmensamente. Y que tengas un hermoso día, agarrado de la bendición de Dios. Recuerda que Dios es bueno. Dios es grande.

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Regálame una noche, Silvestre Dangón. 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Terrible, ¿no? Por los equipos colombianos.

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señor, de pie para este gran maestro. Gracias, maestro. Gracias por estar aquí. Que Dios me lo bendiga. Lo quiero.